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la banda norteamericana Chicago con el tema Ámame Mañana. Y lo que está sonando con Andy Gibb, nacido en Manchester, Reino Unido. Yo solo quiero ser tu todo, interpreta.

La versión de Andy Gibb, Yo Solo Quiero Ser Tu Todo. Qué bueno que escuches melodía. Si lo tuyo son las baladas, te quiero recomendar de 1 a 2 de la tarde el espacio de música romántica en inglés más chévere que hayas escuchado, porque en melodía solo suena buena música. 19 horas con 11 minutos, agosto, vámonos de baladas en Melodía Radio. 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Más música, más canciones en la noche con la agrupación musical puertorriqueña Menudo, Dulces Besos.

La mente. Durante años, la palabra nootrópico se ha utilizado para describir sustancias capaces de mejorar la función cognitiva, la memoria, la concentración o la creatividad. Sin embargo, reducir este concepto a una lista de suplemento es quedarse en la superficie. Antes de asociar los nootrópicos con pastillas, conviene recordar que lo fundamental es el propio estilo de vida. Exponerse al sol por la mañana ayuda a sincronizar los ritmos circadianos y prepara el cerebro para un estado óptimo de alerta y concentración. Dormir bien permite al cerebro activar sus sistemas de limpieza y consolidar la memoria. Alimentación saludable como la dieta mediterránea tradicional rica en aceite de oliva, virgen extra, frutos secos, frutas y verduras con legumbres aportan nutrientes como los ácidos grasos omega 3, ciertos aminoácidos como la colina y la tirosina o minerales como el magneto, esenciales para la comunicación entre neuronas. El olfato ocupa un lugar especial entre nosotros y los sentidos. Los olores llegan de forma directa a regiones vinculadas con la memoria y la emoción. Es posible fijar los recuerdos y estimular el estado de alerta. Aromas relajantes como la lavanda pueden favorecer la consolidación de la memoria. Aprender un idioma, leer filosofía, debatir con alguien que piensa distinto o escribir sobre lo que pensamos y sentimos son formas poderosas de estimular el cerebro con lo que leemos, pensamos y contamos. También ayuda a esculpir nuestro cerebro. La escucha musical consciente se haya asociado con mejores funciones como la memoria verbal, la atención sostenida o la flexibilidad cognitiva. Pero la música también puede utilizarse de forma más dirigida para influir en la actividad cerebral. La música binaural en frecuencia gamma. La naturaleza es ese hogar perdido que nuestra fisiología sigue buscando. Cada vez que nos adentramos en ella, es como si el cuerpo y el cerebro recordarán algo esencial. Ya lo sabe, los hábitos nootrópicos son buenos para la mente. Horas con 18 minutos, historias y melodías en la frecuencia 90.5, y vamos a continuar nuestra cita, nuestra velada de canciones en este viernes, fin de semana, con quien nació en Londres, Reino Unido, Phil Collins, interpretando Una Noche Más.

Qué grato, qué placer saber que somos su compañía las 24 horas del día y también en nuestro programa de la hora 18, Historias y Melodías. 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Y hablando de canciones, vamos a Los Ángeles, a California, para recordar un tema que se lo grabó a finales de la década de los 60 con la agrupación de Mamas and the Papas. ¿Recuerdan de Sueño de California? Aquí está. 90, 95, 95, 95.

El tema Sueño de California con The Mamas and the Papas. Son ya las 19 horas con 26 minutos. En este viernes culminamos el mes de julio, mañana primero de agosto. Así que las cosas como que están aceleradas. Será la tecnología, serán las redes, pero como que el tiempo pasa mucho más rápido. No sabemos a qué y en qué tiempo vamos ya envejeciendo. 19 horas con 27 minutos. Y en 1983 se formó un dúo, un grupo con el origen Berlín Oeste, los Modern Talking, con el tema Hermano Luis.

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0: 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Hora 19:33.
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1: Y la música continúa en la noche. Vamos a Argentina a invitar a los abuelos de la nada. ¿Recuerdan Mil Horas?

19 horas con 36 minutos, las 7 en la noche con 36 minutos. Recuerde, continúe comunicándose al 09-59-2648-89 o al fijo 282-8356. Vamos a Londres para recibir a la intérprete Diddle con el tema Aquí Conmigo.

0: Bueno, y le voy a proporcionar algo que usted puede utilizarlo durante la próxima semana. ¿Sabía que la avena horneada es un desayuno exquisito para toda su semana? ¿Busca un desayuno simple que pueda tener listo toda la semana? La avena horneada es una alternativa nutritiva y práctica que puede dejar preparando en pocos minutos. También es un plato que le va a asegurar una saciedad prolongada. Durante toda la mañana puede personalizarlo con ingredientes que más le gusten. El truco es usar frutas maduras que además ayuden a evitar el exceso de endulzantes añadidos. 2 bananas maduras, 1 cucharadita de extracto de vainilla, endulzante o miel a gusto, esto es opcional. 1 taza de leche o bebida vegetal de su preferencia. 2 tazas de avena, puede usar tradicional, gruesa o instantánea. Escuche cómo puede prepararlo. Prepare la base. Pise las 2 bananas con un tenedor hasta obtener un puré suave y sin trozos grandes. Mezcle los líquidos, agregue la taza de leche, el extracto de vainilla y el endulzante. Bata hasta que los ingredientes se integren por completo. Incorpore el cereal, sume las 2 tazas de avena a la mezcla anterior, revuelva para que toda la avena se hidrate con el líquido. Cocine la mezcla, vierta la preparación en un molde para horno o apto para freidora de aire. Cocine a 180 grados durante un tiempo de 20 a 30 minutos. Sabrá que está lista cuando la superficie se vea dorada y el centro esté firme al tacto. La textura final dependerá del tipo de avena que utilice. La avena tradicional mantiene la forma del grano, mientras que la instantánea genera una consistencia similar a la de un bizcocho suave. Si utiliza la freidora de aire, vigile la cocción a partir de los 15 minutos, ya que el calor es más directo y puede dorar el parte superior demasiado rápido. Asegúrese siempre de que el molde esté ligeramente engrasado para que pueda desmoldar las porciones con facilidad una vez ya que el plato se enfríe. Así que ya lo sabe, puede hacer este desayuno que también le invita a bajar de peso. Avena horneada, desayuno para toda una semana. Son ya las 19 horas con 44 minutos, las 7 de la noche con 44 minutos, y vamos a continuar con música con la agrupación Timex Social Club desde la Unión Norteamericana, grupo estadounidense de Rhythm and Blues y The Funk. Ellos van a interpretar Rumores.
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0: 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Porque el verdadero cambio en Keops se te nota. 19:51, vamos con otro gran éxito, otro gran recuerdo de la banda Queens, liderada por el pianista Freddie Mercury. Desde Londres vamos a escuchar este tema que dice: una pequeña cosa loca llamada amor. Aquí están los Queens.
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19:54. Señoras y señores, gracias a la sintonía durante la semana y especialmente en este día viernes 31 de julio. Yo soy Osvaldo Mantilla. Les invito para el día lunes a la hora 18. Estaremos con más música porque en agosto tenemos algo especial para usted. Agosto, vámonos de baladas en Melodía Radio. Activa tu éxito romántico favorito, Melodía de Verano. Es esa canción que te abriga y refresca al mismo tiempo. En agosto suena Melodía de Verano, solo grandes canciones para revivir lo mejor del pasado. Y también te invito mañana a las 10 de la mañana a un registro, a un conteo de los grandes éxitos, los 27 de la semana a partir de las 10 de la mañana. Que tengan un feliz, un especial fin de semana. Y el lunes a las 6 de la mañana con Franco Erdoíza y Andrea León estarán en Ya Párate. Y a las 9 de la mañana, Doménica La Lama con su conocido programa Las Mañanitas. Feliz fin de semana, señoras y señores, amigas y amigos.

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1: Hola, hola, bienvenidos y bienvenidas a Cuenta 27, una nueva edición cargada de buena energía, buena música, y vamos a escuchar las canciones más sonadas en todo el mundo. Recuerda que estamos en Melodía Radio 90.5 y puedes votar por tu canción favorita al 09-59-26-48-89. Pero vamos a conocer cuáles son las finalistas de esta semana.
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1: Y prepárense porque tendremos datos curiosos, historias detrás de cada canción, clásicos para recordar y, por supuesto, mucha buena música. Además, ustedes también son parte del programa, así que pueden enviarnos sus mensajes, saludos y votos a través de nuestro WhatsApp al 0959-2648-89. Recordemos un poco que la semana pasada, después de una intensa batalla, Morat logró quedarse con la victoria gracias a Tu Cárcel. Pero esta semana la historia continúa y tenemos un nuevo enfrentamiento. Las finalistas que buscarán convertirse en la canción número uno de la próxima edición son Taylor Swift con I Know It, I Knew You, actual líder del ranking, y Morat con Tu Cárcel, que vuelve a mantener su título de la canción más escuchada en Cuenta 27. Pero para ti, ¿quién ganará esta vez? Recuerda que la decisión está en tus manos, así que suban el volumen, prepárense para votar y acompáñennos porque comienza una nueva aventura musical, porque esto es Cuenta 27, aquí en Melodía Radio 90.5. Y abrimos el recorrido de esta semana con la casilla número 27. Arrancamos esta parte del ranking con una canción que seguramente más de uno ha escuchado alguna vez, aunque quizás no conocía su nombre. Será Porque Te Amo. Es una canción que habla de esa felicidad inexplicable que aparece cuando alguien especial llega a tu vida. Esa sensación de querer cantar y bailar y sonreír sin una razón aparente. Lo interesante es que esta canción tiene una historia enorme detrás de la versión original. Fue lanzada en Italia hace más de 40 años y generación tras generación ha logrado mantenerse vigente. Ha sonado en películas, estudios de fútbol, celebraciones y fiestas alrededor del mundo, convirtiéndose en una de las canciones italianas más reconocidas en todos los tiempos. Y un dato curioso, en varios países europeos es considerada prácticamente un himno de celebración. Así que te dejo con Será Porque Te Amo, aquí en Cuenta 27.
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0: continuamos con nuestro recorrido, correcto, con una canción que invita a mirar hacia adelante. Street of Dreams se presenta en la casilla número 26. Habla de los sueños que perseguimos, de los caminos que elegimos y de cómo incluso en los momentos más difíciles siempre existe la posibilidad de encontrar una nueva oportunidad. Detrás de esta canción de U2, una de las bandas más importantes de la historia del rock, a lo largo de su carrera han llenado estadios en todos los continentes y han sido reconocidos no solo por su música, sino también por su trabajo en causas sociales y humanitarias. Y un dato curioso es que U2 es una de las pocas bandas que ha logrado mantenerse vigentes durante más de 40 décadas. Tal vez un sueño para muchas bandas, una realidad para U2. Entonces te presentamos aquí en Cuenta 27, la casilla número 26.
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0: Y seguimos con más de Cuenta 27. Y si tú recién nos sintonizas, te cuento que estamos en Melodía Radio 90.5 y te hablamos un poco de las canciones finalistas. Está Taylor Swift con I Know It, I Know You y Morat con Tu Cárcel, que viene a defender el primer lugar, ya que destronó la semana pasada a Olivia Rodrigo con Drop Dead. Pero recuerda, te voy a contar un poco cómo es la manera de votar. Tú nos puedes enviar tu mensaje al 09-59-26-48-89 y la votación y la puntuación es muy sencilla. Un mensaje de texto equivale a un punto y un mensaje de audio equivale a 2 puntos. Así que vota por tu canción favorita, Taylor Swift o Morat. Y seguimos con más aquí en nuestro conteo y vamos con la casilla número 25. Aquí se presentan dos grandes de la música, Sergio Sacoto y Andrés Cepeda con Dicen. La siguiente canción nos habla de algo seguramente que todos hemos vivido alguna vez. Los comentarios de la gente, el dicen de ti, reflexiona cómo muchas personas opinan sobre relaciones, decisiones o situaciones de tu vida sin conocer realmente el contexto o lo que sucede detrás de ellas. La unión entre Sergio Sacoto y Andrés Cepeda llama mucho la atención porque reúne a dos artistas reconocidos por la sensibilidad de sus letras. El resultado es una canción cercana, honesta y fácil de conectar con experiencias personales. Y un dato curioso, Jorge Cepeda lleva más de 3 décadas de trayectoria musical y es una de las voces más reconocidas de Colombia. Es por eso que en Cuenta 27, en la casilla número 25, te presentamos a Sergio Sacoto y Andrés Cepeda con Dicen.
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seguimos con más de Cuenta 27 en Melodía Radio 90.5, pero recordemos un poco cuáles son las canciones finalistas de esta semana. Está Taylor Swift con I Knew You, I Need It, y Olivia Rodrigo, Tu Cárcel de Morat. Aquí tenemos un poco de nervios aquí en cabina porque, chicos, es nuestro debut en controles. Entonces, todo lo bueno pasa sola. Entonces, estamos iniciando. Pero no olvides que tu voto es al 0959-2648-89. Y ahora es momento de recordar los clásicos, éxitos históricos. Tenemos la banda Linkin Park con In The End. Esta canción se estrenó en el año 2001 y forma parte del álbum debut Hybrid Theory, lanzada en el año 2000. La canción mezcla el rap, el rock y elementos electrónicos, una combinación que ayudó a definir el sonido de la banda y la convirtió en una de las más influyentes de su generación. Lo curioso es que el vocalista Chester Bennington no estaba convencido de la canción al principio y ni siquiera quería incluirla en el álbum. Con el tiempo terminó convirtiéndose en el mayor éxito de la banda y en una de las canciones del rock más reconocidas del siglo XXI. Esa letra habla sobre el esfuerzo, el paso del tiempo y la frustración de sentir que a pesar de haber dado todo de ti, las cosas no salieron como esperabas. Esa mezcla de emociones hizo que millones de personas se identificaran con la canción. Además, su videoclip supera los 2.000 millones de visualizaciones en YouTube, demostrando que más de 2 décadas después sigue siendo un himno para varias generaciones. Y un dato curioso, el famoso Need de piano que abre la canción es uno de los más reconocibles de la historia del rock moderno y basta escucharlo unas segundas para saber de qué canción se trata. Es por eso que aquí en Cuenta 27, en Éxitos Históricos, te presentamos In The End de Linkin Park.

0: Y retomamos nuestro recorrido con una canción que habla sobre esos amores que llegan para dejar una marca profunda. El amor de mi vida explora los recuerdos, los sentimientos y la importancia que puede tener una persona en nuestra historia, incluso cuando el tiempo pasa. Y si tú ya sabes de qué canción estamos hablando, estás en todo lo correcto. Ella es Kaya Lana con El amor de mi vida, una canción que se ha mantenido vigente en nuestra lista. Un dato curioso es que las baladas y las canciones románticas siguen siendo uno de los géneros más reproducidos en plataformas digitales a nivel mundial, ya que todos hemos vivido y hemos conocido a esa persona que queremos que esté en nuestra vida para siempre y le llamamos el amor de mi vida y creamos esas expectativas tal vez de vivir, de casarnos, de tener un futuro con ellos. ¿Pero a quién no le ha pasado? Recuerda que puedes contarnos y votar por tu canción favorita al 0959-26-48-89. Recuerda que estamos en Melodía Radio 90.5 en cuenta 27 y esta es la casilla número 24 con Kaya Lana, El amor de mi vida.
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0: seguimos avanzando con una canción que utiliza diferentes imágenes y metáforas para describir una conexión emocional muy intensa. Esta es la casilla número 23 con Bebe Rexha, con New Religion. Esta canción puede convertirse o puedes dedicarla en alguien tan importante que cambia completamente nuestra manera de ver la vida. Bebe Rexha se ha caracterizado por combinar sonidos pop como influencias de la artista, porque recordemos que tuvo una etapa en la que fue chica Disney. Esa versatilidad la ha llevado a colaborar con artistas de diferentes géneros y a mantenerse vigente dentro de la industria musical. Un dato curioso. Antes de hacerse famosa como cantante, Bebe Rexha escribió canciones para varios artistas internacionales y tuvo su etapa de actriz en Disney, como te lo comenté antes. No creo que todos hemos visto Zombies, que es donde puede colaborar con la canción y encima actúa. Entonces, en la casilla número 23 te presentamos a Bebe Rexha con New Religion aquí en Cuenta 27.
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0: seguimos aquí en Cuenta 27. Recuerda que puedes votar por tu canción favorita, por Taylor Swift con I Knew It, I Need You, o por Morat con Tu Cárcel. Recuerda que la canción que gane esta semana está en tu decisión. Vota por tu canción favorita enviándonos mensajes al 0959-2648-89. Y seguimos con nuestro conteo con una canción de Teddy Swims, Mr. Know It All. Una canción que habla de esos amores. Una canción que no tiene, ni siquiera necesita presentación. Es más, vamos a poner la canción y tú me vas a enviar tus anécdotas o un recuerdo que tengas con esta canción. Y entonces en la casilla número 23 te presentamos Teddy Swims con Mr. Know It All.
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y es momento de hacer una pausa en nuestro ranking y encender los éxitos históricos. Hoy viajamos hasta 1998 para reencontrarnos con una de las canciones más importantes del pop rock en español. Hablamos de Inevitable, un tema que marcó un antes y un después en la carrera de Shakira y que en el paso de los años se ha convertido en un verdadero himno para sus seguidores. Esta canción está incluida en su álbum ¿Dónde están los ladrones? Esta canción muestra a una Shakira muy sincera y vulnerable. A través de una letra llena de confesiones, habla sobre hacer los propios defectos, reconocer los errores y admitir que olvidar a alguien puede ser simplemente inevitable. Esa honestidad fue una de las razones por las que conectó con millones de personas en toda Latinoamérica y España, convirtiéndose en una de las mayores clásicos de su repertorio. Con el paso del tiempo, Inevitable no solo se ha mantenido vigente, sino que también ha sido reconocida como una de las mejores canciones del rock en español. Incluso la propia Shakira ha contado que la escribió durante una noche bajo un cielo completamente estrellado en una playa del Parque Nacional Tayrona, en la hermosa Colombia, inspirada por el momento que estaba viviendo, una muestra de que las grandes canciones nacen cuando las emociones hablan más fuerte que las palabras. Es por eso que aquí en Cuenta 27, por Melodía Radio 90.5, te presentamos Shakira Inevitable.

0: después de este viaje por uno de los grandes clásicos de la música, regresamos al presente porque la cuenta continúa y todavía quedan muchas posiciones por descubrir aquí en Cuenta 27 por Melodía Radio 90.5. Pero es momento de unos saludos. Soy Carlos desde el centro de Ambato y apoyo a Taylor Swift. Ojalá conserve su primer lugar. Tenemos un voto, el primer voto para Taylor, porque la mayoría parece que va a ganar Morat. Buenos días, soy Valentina desde La Merced y mi voto es para Tu Cárcel de Morat. Estas votaciones están siendo muy reñidas. Soy Mateo desde Ficoa y mi canción favorita de esta semana es Tu Cárcel. Mi voto es para Morat, la banda colombiana. Y es así como poco a poco nos envían sus saludos al 0959-2648-89. Recuerda que las finalistas de esta semana son Taylor Swift y Morat con Tu Cárcel. La canción de Taylor Swift, tal vez tú no la conozcas por el nombre, pero es el song de la película de Toy Story. Así que quédate con nosotros, vota por tu canción favorita porque seguimos con más de Cuenta 27. Y ahora es momento de la casilla número 21. Seguimos recorriendo las canciones más importantes de la semana y llegamos a la casilla número 21 con Sabrina Carpenter. Esta artista se mantiene dentro del ranking con House Tour, una propuesta fresca y divertida y llena de ironía, donde utiliza el humor para contar una historia sobre las apariencias, las relaciones y esas emociones que muchas veces encontremos detrás de una sonrisa. Sabrina continúa viviendo uno de los mejores momentos de su carrera. Con cada lanzamiento demuestra una evolución artística impresionante, combinando letras inteligentes con melodías pegajosas que rápidamente conectan con millones de personas alrededor del mundo. Su autenticidad se ha convertido en una de sus principales fortalezas. Además de cantar, Sabrina Carpenter también es actriz y ha participado en varias producciones de televisión y cine desde muy joven, construyendo una carrera artística muy completa. Es por ello que aquí en Cuenta 27, en la casilla número 21, te presentamos a Sabrina Carpenter con House Tour.
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0: Y entramos al puesto número 20 con una banda que ha sabido conquistar al público gracias a su elegante y envolvente música y la manera en que conecta con sus fans. Esta canción es Cannons Like a Feather. Esta banda transmite una sensación de libertad y tranquilidad, invitando a dejar de atrás las preocupaciones y disfrutar del presente con una atmósfera relajante y muy característica del dream pop. Cannons se ha convertido en uno de los grupos alternativos con mayor crecimiento durante los últimos años. Su estilo mezcla sintetizadores, guitarras suaves y una voz muy particular que ha hecho que muchas de sus canciones se vuelvan virales en redes sociales y plataformas digitales. Un dato curioso de Cannons es que ha aparecido en series de televisión y campañas publicitarias, ayudando a que su música llegue a nuevos públicos en todo el mundo. Seguimos disfrutando de buena música y apenas esto comienza, la lista sigue tomando fuerza. Es en el puesto número 20 te presentamos a Cannons con Like a Feather.
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0: y subiendo posiciones, entramos a la casilla número 19. Encontramos una colaboración muy especial, una canción de Alex Ponce y Corky D llamada Tú. Es una canción que habla de ese amor que cambia completamente la vida de una persona. Con una letra sencilla pero muy cercana que logra conectar fácilmente con quienes la escuchan. Alex continúa consolidándose como uno de los artistas ecuatorianos con mayor proyección internacional. Su estilo pop, acompañado de letras honestas y melodías románticas, le han permitido ganar seguidores en distintos países junto a Corky D. Consiguen una interpretación llena de sensibilidad y frescura. Un dato curioso, Alex Ponce comenzó compartiendo contenido musical en redes sociales antes de iniciar su carrera profesional como cantante y compositor. La emoción sigue creciendo porque cada canción que el artista ecuatoriano nos presenta supera a la anterior. Pero aquí, en Cuenta 27, en la casilla número 20, tenemos a Alex Ponce y Corky D con Tú.
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Y seguimos con más de Cuenta 27, pero recuerda que puedes votar por las finalistas enviándonos tu mensaje de texto o de audio al 0959-2648-89. Recuerda que las canciones finalistas son Taylor Swift con I Knew It y I Knew You o Tu Cárcel de Morat. Vota por tu canción favorita y no dejes que se quede en segundo lugar. Y es momento de viajar en el tiempo y de conocer éxitos históricos. Hoy viajamos hasta 1995 para recordar una canción que marcó para siempre la historia del beat pop y que continúa siendo una de las más escuchadas en todo el mundo. Hablamos de Wonderwall. El himno que llevó a Oasis a convertirse en una de las bandas más importantes de la música británica. Con una guitarra acústica inconfundible y una melodía que todos reconocen desde los primeros segundos, Wonderwall logró conquistar generaciones enteras. Su letra ha sido interpretada de muchas maneras a lo largo de los años, lo que ha permitido que cada persona la haga suya. Es una de esas canciones que nunca pasan de moda y que sigue sonando en conciertos, reuniones y playlists alrededor del planeta. Wonderwall es una de las canciones más reproducidas de la década de los 90 y fue el sencillo que terminó convirtiéndose en el mayor éxito internacional de Oasis. Y un dato curioso, fue la canción elegida por la selección de Inglaterra para este Mundial 2026, y la cual pudimos escucharla en cada victoria de la selección. Es por ello que aquí, en Cuenta 27, por Melodía Radio 90.5, te presentamos Wonderwall de Oasis.

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0: Y es momento de seguir leyendo los saludos que nos envían al 0959-2648-89. Y tenemos uno que dice: hola Liz, soy Andrés de Tepicoa. Mi voto es para Taylor Swift. Quiero verla otra semana en el número 1. Y estos votos están muy, muy reñidos, ya que Morat tiene grandes fanáticos aquí en Ecuador. Otro mensaje dice así: les escucho desde Pinjo. Soy Camila y apoyo a Morat con tu cárcel. Saludo para todos. Hola, cuenta 27. Soy Paula desde Izamba. Mi voto es esta semana es para Morat. Recuerda que te voy a contar un poco cuáles son las canciones finalistas de esta semana. Esta semana, por el primer puesto, está Taylor Swift con I Knew It y I Knew You, o Morat con Tu Cárcel. Recordemos que Morat fue el ganador de la semana pasada. Fue el que logró destronar a Olivia Rodrigo con Drop Dead. Recordemos un poco de las canciones y de lo que trata un poco cada una. Taylor Swift esta semana pelea contra Morat con una canción de la película de Toy Story. Recordemos que habla un poco de Jessie la vaquerita. Y tenemos a Morat con Tu Cárcel, un clásico que ha marcado generaciones. Pero es momento de seguir con nuestro conteo y llegamos a la casilla número 18 con una combinación que une el pop y la música electrónica. En la casilla 18 tenemos a Save Me Tonight, que habla de encontrar refugio en una persona especial y de vivir el momento sin importar lo que ocurra mañana. Esta canción, interpretada por Jennifer López y David Guetta, todo acompañado por una producción llena de energía. Jennifer López vuelve a demostrar su versatilidad colaborando con David en uno de los DJs y productores más importantes del mundo. La experiencia de ambos artistas convierte esta canción en una propuesta pensada para soñar y sonar tanto en la radio como en las pistas de baile. Un dato curioso es que David Guetta ha colaborado con alguno de los artistas más importantes del planeta y es considerado uno de los productores que más transformó la música electrónica en un fenómeno mundial. La música no se detiene y seguimos avanzando rumbo al top 10 de Cuenta 27. Es por ello que aquí en la casilla número 18 te presentamos Save Me Tonight de Jennifer López y David Guetta.
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0: sí seguimos ascendiendo en el ranking con una banda muy querida para el público ecuatoriano. En la casilla número 17 se presenta Verde 70 con Nada Nada. Una canción que mezcla el pop, el rock con una letra que habla sobre las dudas, las emociones y esos momentos en los que parece que todo cambia de un instante a otro. A lo largo de su trayectoria, Verde 70 ha logrado mantenerse vigente gracias a un sonido auténtico y a composiciones que han acompañado a varias generaciones. Su regreso con nueva música demuestra que la banda sigue teniendo mucho por ofrecer a su público. Y es por eso que aquí en Cuenta 27, a través de Melodía Radio 90.5, te presenta a Verde 70 con Nada en la casilla número 17.
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0: tú recién nos sintonizas, estamos aquí en Cuenta 27 por Melodía Radio 90.5. Y es momento de abrir la puerta al top número 16 con una de las artistas más exitosas del pop mundial. Ella es Katy Perry con What It Burn. Presenta una historia sobre dejar atrás aquello que ya no nos suma, ya no nos hace bien, y que convertir las experiencias difíciles pueden ser un aprendizaje para seguir adelante con más fuerza que nunca. Katy Perry ha construido una carrera llena de éxitos internacionales gracias a su capacidad para reinventarse constantemente. Su estilo, su personalidad y su facilidad para crear grandes himnos del pop la mantienen como una de las artistas más influyentes de los últimos años. Katy Perry, como un dato curioso, fue la primera artista en conseguir que 5 sencillos de un mismo álbum alcanzaran el número 1 en los Billboard Hot, igualando el récord que solo había logrado el rey del pop, Michael Jackson. Y entramos oficialmente a la mitad alta del ranking. La competencia está cada vez más intensa y el top 15 ya nos espera. Recuerda que puedes votar por tu canción favorita al 0959-2648-89. Recuerda que las finalistas de esta semana son Taylor Swift con I Knew It, I Knew You, y Morat manteniendo y queriendo defender el primer lugar con Tu Cárcel, un éxito de generación. Es por ello que aquí en Cuenta 27 te presentamos la casilla número 16 con Katy Perry, What It Burn.
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0: momento de seguir con otro éxito aquí en Cuenta 27. Es momento de transportarnos a 1987. En aquella época, uno de los de la banda de Los Ángeles estaba revolucionando el rock con un sonido poderoso, una actitud irreverente y canciones que terminarán convirtiéndose en auténticos himnos. Hablamos de Guns, Roses y de su inolvidable Sweet Chill on Mine. Lo que comenzó como un ejercicio de guitarra de Slash durante un ensayo terminó convirtiéndose en uno de los riffs más famosos de la historia. La canción fue escrita como una declaración de amor de Axl Rose había hacia su pareja, convirtiéndose en una de las pocas palabras del grupo y al mismo tiempo en el mayor éxito comercial de la banda. Décadas después, Sweet Chill O' Mine sigue siendo una de las canciones de rock más escuchadas del mundo. Su energía, su inolvidable solo de guitarra y su poderosa interpretación han hecho que continúe emocionando a nuevas generaciones de fanáticos. El videoclip fue el primer video de los años 80 en superar los 1,000,000,000 de reproducciones en YouTube. Pero bueno, después de recordar este enorme clásico del rock, regresemos al presente. Pero si no, antes te lo voy a hacer escuchar. Aquí recuerda que estamos en Cuenta 27. Por aquí, por Melodía Radio 90.5.
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0: Y seguimos avanzando aquí en Cuenta 27 por Melodía Radio 90.5. Recuerda a las finalistas de esta semana. Y tenemos a la ganadora de la semana pasada, que es Tu Cárcel, de Morat. Y esta semana, enfrentándose, es Taylor Swift con I Knew It, I Knew You, una canción de Toy Story, de Jessie la Vaquerita específicamente. Pero recuerda que puedes votar por tu canción favorita al 09-59-26-48-89. Recuerda el método de puntuación. Un mensaje de texto equivale a un punto y un mensaje de audio equivale a 2 puntos. Así que vota por tu canción favorita porque seguimos con más aquí en Cuenta 27. Y es momento de presentar la casilla número 15. Esta es una canción que une el pasado y el presente. Él es David Bisbal y presenta una nueva versión de Vivir así es morir de amor. Un tema que habla de la intensidad de amar a alguien cuando los sentimientos se vuelven tan fuertes que parecen consumirlo del todo. Esta es una interpretación que mantiene la esencia del clásico, pero con el sello inconfundible de una de las voces más importantes del pop español. David Bisbal lleva más de 20 años de trayectoria conquistando escenarios en Europa y Latinoamérica. Su potente voz y su energía en vivo lo han convertido en uno de los artistas españoles más exitosos de las últimas décadas, demostrando que sigue reinventándose sin perder su identidad. Bisbal, antes de alcanzar la fama, trabajó como jardinero junto a su padre en Almería. Poco después participaría en Operación Triunfo, programa que cambió para siempre su carrera. Este es un programa que ha cambiado la vida y el camino musical de varios artistas. Recordemos que otra cantante que también está en nuestro top es Aitana, la cual también triunfó en este concurso o en este reality. Pero no hablemos más. Aquí en Cuenta 27, en la casilla número 15, te presentamos Vivir así es morir de amor, de David Bisbal.
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llegamos a la casilla número 14. Con una agrupación que ha marcado a varias generaciones. Ellos son los Backstreet Boys, regresan con Bottle Up. Una canción que habla de las emociones que muchas veces guardamos por miedo a expresarlas. Y de la importancia de abrir el corazón antes de que sea demasiado tarde. Después de más de 3 décadas de carrera, la banda continúa demostrando que sigue vigente, con millones de discos vendidos y giras mundiales completamente agotadas. Los Backstreet Boys siguen siendo una referencia obligatoria cuando la habla de los boy bands más exitosos de la historia. Los Backstreet Boys son una de las agrupaciones vocales con mayores ventas de todos los tiempos, superando los 130.

encontramos a la casilla número 13. Aquí presentamos a unos artistas colombianos con una colaboración que transmite cercanía desde el primer instante. Lo que me pasa con vos, de Sebastián Yatra. Esta canción habla de ese sentimiento que cuando aparece una persona logra cambiar por completo nuestra forma de ver el amor. Una canción sencilla, romántica y llena de emociones que ha conectado rápidamente con su público. Sebastián Yatra continúa consolidándose como uno de los artistas latinos más importantes de la actualidad, mientras que Augusto Alonso aporta frescura y una interpretación muy natural que complementa perfectamente el tema. Y juntos consiguen una colaboración llena de sensibilidad para sus fanáticas. Sebastián Yatra escribe muchas de sus canciones inspirándose en experiencias personales y suele participar activamente en el proceso creativo de sus álbumes. Así que recordemos igual que esta semana las finalistas son Taylor Swift con I Knew It, I Knew You y Morat con Tu Cárcel. Vota enviándonos mensajes tu canción favorita al 09-59-26-48-89. Recuerda que somos Cuenta 27 por Melodía Radio 90.5. Y aquí en la casilla número 13 te presentamos Lo que me pasa con vos de Sebastián Yatra y Augusto Alonso.

0: es momento de volver a viajar en el tiempo aquí en Cuenta 27. Hoy aterrizamos en 1986 para recordar una canción que desde sus primeros segundos pone la piel de gallina. Hablamos de Final Countdown, el mayor éxito de la banda sueca europea, y fue uno de sus himnos más reconocidos en la historia del rock. Este inolvidable sonido de sintetizador convirtió a la canción en un fenómeno mundial. Aunque originalmente fue pensada para abrir los conciertos de la banda, terminó convirtiéndose en el sencillo más exitoso de su carrera. Su letra habla de emprender un gran viaje hacia lo desconocido, inspirada en la exploración espacial, una temática muy llamativa para la época. Décadas después, esta canción sigue sonando en eventos deportivos, programas de televisión, películas y conciertos alrededor del mundo. Es una de esas canciones capaces de llenar energía y que continúa siendo un símbolo del rock en los años 80. El famoso teclado que abre la canción es considerado uno de los riffs más reconocibles de toda la historia del rock y ha sido interpretado por miles de músicos alrededor del mundo. Es por eso que aquí en Cuenta 27 te presentamos The Final Countdown en los éxitos históricos.
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0: Y es momento de descubrir cuál es la casilla número 12 aquí en Cuenta 27. Y en esta casilla tenemos a Drácula de Jenny y Tim Impala, una colaboración inesperada de la integrante de Blackpink. En esta canción se mezclan sonidos del pop alternativo y esta canción cuenta una historia y el misterio tal vez de esas relaciones que resultan tan intensas como imposibles de olvidar. Jenny continúa demostrando su crecimiento como cantante solista, explorando nuevos éxitos musicales mientras Tame Impala aporta este sonido experimental que se ha convertido en el proyecto de Kevin Parker, una referencia de la música alternativa a nivel mundial. Es por ello que aquí en Cuenta 27, en la casilla número 12, te presentamos Drácula de Tame Impala.
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0: encontramos oficialmente a las puertas del top 10, con un artista que siempre logra sorprender. En la casilla número 10 tenemos a Time Lapse de Sol, una canción que invita a detenernos un momento para disfrutar de la vida, valorar los pequeños instantes y entender que así como amanecer, todo cambia con el paso del tiempo. Esta colaboración reúne dos estilos muy distintos que terminan completándose a la perfección. Juanes aporta su característico sonido de guitarra y letras profundas que mientras Rawayana incorpora con un toque fresco y relajado, lo que los ha convertido en una de las bandas y colaboraciones más exitosas de Colombia. Un dato curioso, Juanes es uno de los artistas latinos más premiados de la historia, con más de 25 Latin Grammys y además es reconocido por su labor humanitaria a través de la Fundación Mi Sangre. Y ahora sí, te dejamos en la casilla número 11 con Rawayana y Juanes.
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0: comenzado por conocer cuál es la canción número uno de esta semana. Después de una semana llena de votos, un día lleno de mensajes apoyando a Taylor Swift y a Bruno Mars, recordemos, queremos que tú votes con nosotros y hagas que tu canción favorita gane el primer lugar. Recuerda que puedes enviar tu mensaje al 0959-2648-89. Envía tu mensaje de audio o tu mensaje de voz para tu canción favorita y así pueda quedarse en la número uno. Recordemos que Morat destronó la semana pasada con Tu Cárcel a Olivia Rodrigo con Drop Dead. Y esta semana Taylor Swift busca robarse ese triunfo y lograr a la cima. Recordemos que ha estado en nuestro top durante todo este tiempo, así que busca en esta semana quedar como la número uno. Pero bueno, ahora sí, comenzamos al top 10 con una de las voces más importantes de la música actual. Él es Bruno Mars, que aparece con Risk It All, una canción que habla de dejar el miedo atrás y apostar por absolutamente todo. Por una persona que cambie nuestra vida, o por un trabajo o una decisión que puede llevarte a hacer o cambiar para buena manera tu vida. A lo largo de su carrera, Bruno Mars ha conquistado al público con éxitos que mezclan el pop, el funk y R&B. Cada uno de estos lanzamientos se convierte en un acontecimiento mundial. Gracias a su enorme talento como cantante y compositor, productor y músico. Un dato curioso, Bruno Mars busca dominar varios instrumentos, entre ellos el piano, la guitarra y la batería, y participa activamente en la producción de casi toda su música. Es por ello que aquí en Cuenta 27, en la casilla número 10, te presentamos a Bruno Mars con Risk It All.
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seguimos con más de Cuenta 27 y es momento de viajar en el tiempo y trasladarnos en uno de los clásicos de 1985. Estamos hablando de Take On Me, el éxito más grande de la banda noruega AHA. Su combinación de pop, sintetizadores y una impresionante interpretación vocal se convirtió en esta canción en un fenómeno mundial, pero sí es, hizo algo que la convirtió en inolvidable. Su videoclip se robó toda la atención, ya que mezcló la animación con imágenes reales mediante una técnica conocida como rotoscopia. En su momento fue considerado una auténtica obra de arte y todavía hoy es recordado como uno de los mejores videos musicales de todos los tiempos. Es por eso que hoy, en Éxitos Históricos de aquí en Cuenta 27, por Melodía Radio 90.5, te presentamos Take On Me,

0: Y continuamos con más de Cuenta 27 aquí por Melodía Radio 90.5. Pero recordemos un poco cuáles son las finalistas de esta semana. Recordemos que la semana pasada Morat logró quedarse con la victoria gracias a Tu Cárcel, quitándole el trono a Olivia Rodrigo. Pero esta semana la historia continúa y hay una nueva retadora. Ella es Taylor Swift con I Knew It, I Knew You, una canción que lidera el ranking a nivel global. Pero veamos si esta semana aquí en Cuenta 27 logra destronar a Morat con Tu Cárcel. Pero continuamos con más. Recuerda que igual puedes votar por tu canción favorita enviándonos tu mensaje de audio o tu mensaje de texto al 0959-2648-89. Y ahora sí, comenzamos con el top 9 en la casilla con Alex Warren y Fever Dream. Esta canción que habla de esos sentimientos tan intensos que parecen sacados de un sueño, con una producción moderna y una interpretación muy emocional. Recordemos que este cantante, a tan solo a los 12 años, decidió lanzar su música y experimentar en las plataformas digitales como TikTok. Logró mantenerse y logró surgir y triunfar en la música y decidió arriesgarse a vivir de ello. Y muchas de sus canciones que conectan con su público es porque hablan de las experiencias de Alex, ya que él decidió apostar de lleno a la música. Es por ello que hoy en la actualidad muestra su talento que va más allá del contenido digital, sino de sus letras que conquistan el pop internacional. Es por ello que aquí en Cuenta 27, en la casilla número 9, tenemos Alex Warren con Fever Dream.
1: Casilla número 9.

0: seguimos avanzando aquí en nuestro conteo en cuenta 27 y llegamos a la casilla número 8, con una colaboración que ha sorprendido por la conexión de estas dos generaciones. Estamos hablando del mexicano Alejandro Sanz y la argentina Yami Sabdi con la canción Cuéntame. Esta canción que habla de descubrir algunas historias que merecen una segunda oportunidad. Pero recordemos que solo la canción, no todas las personas ni las cosas merecen una segunda oportunidad. Alejandro Sanz continúa siendo uno de los compositores más influyentes de la música, mientras que Yami Sabdi representa una nueva generación de artistas. Y recordemos que hace poco se presentó en la velada del año vivida en la semana pasada en España. Y un dato curioso es que Alejandro Sanz es el artista español con más premios Latin Grammy en la historia y ha colaborado con figuras como Shakira, Camila Cabello, Alicia Keys, Juanes y Marc Anthony. Y seguimos compartiendo con más aquí en la casilla número 8 de Cuenta 27 está Alejandro Sanz y Yami Sabdi con Cuéntame.
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con la casilla número 7 aquí en Cuenta 27. Pero recuerda que puedes votar por tu canción favorita, por la finalista. Recordemos que esta semana se enfrentan I Knew You de Taylor Swift y Morat con Tu Cárcel, un éxito que ha pasado de generación en generación. Recuerda que puedes votar por tu canción favorita al 0959 2648 89. Y es momento de presentar la casilla.

0: Silla número 7 con Lady Gaga feat. Doechii Runway. Entramos a este puesto con una canción que llamó mucho la atención, ya que varios artistas o varias personas del espectáculo consideraron que Lady Gaga volvió renovada, ya que conocemos que ella es muy icónica con todos sus atuendos. En este videoclip se llamó la atención, ya que volvió más recargada que nunca. Esta combinación de estos dos grandes artistas también ha llevado y se ha llevado la atención, como lo dije, a la crítica del público, ya que Runway es una de las colaboraciones más comentadas del momento, ya sea por su videoclip y por su letra. Doechii es un artista que le aporta esa frescura y esa modernidad al artista que está más vigente que nunca. Es por eso que en la casilla número 7 te presentamos Lady Gaga feat. Doechii con Runway.
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ahora es momento de volver a viajar en el tiempo, algo que nos encanta aquí en Cuento 27. Ahora nos trasladamos al año 1983. Este año, The Police lanzó una canción que marcaría para siempre la historia de la música. Y sí, es perfectamente sabes de qué canción hablo. Es Every Breath You Take. Esta canción se convirtió rápidamente en un éxito mundial gracias a su inconfundible melodía y a la poderosa interpretación de Sting. Pero esta canción tiene algo en particular. Tal vez muchos de sus usuarios y sus fanáticos la consideran una canción de amor. Muy pocas personas conocen tal vez la verdadera forma en la que fue escrita esta canción, ya que esta canción no habla de amor, sino de esos celos y la obsesión, lo que da un sentido completamente diferente a lo que muchos imaginaron. Esa dualidad ha hecho que la canción siga despertando conversaciones incluso décadas después de su lanzamiento. Es por eso que, ¿a quién nos tienes que contar tú? ¿Cómo interpretas la canción? ¿Si desde una perspectiva amorosa o desde los celos posesivos y la obsesión de una pareja? Pero hoy, en Cuenta 27, en Éxitos Históricos, te presentamos The Police, Every Breath You Take.

0: momento de leer los saludos que nos envían al 0959-2648-89. Y dice así: les escucho desde Guachi Belén, soy Micaela y apoyo total a Taylor Swift para que siga en primer lugar. Así que por favor, mi querida producción, anotemos otro punto a Taylor Swift, ya que las votaciones de esta semana están muy reñidas, ya que tenemos como un ejemplo a Esteban, que nos saluda desde Pinjo y su voto es para Morat. Él quiere que Morat vuelva a quedar en la cima y se mantenga en esa posición, pero ¿será que esta vez Morat logra vencer a Taylor Swift con su canción I Knew You? ¿Quién lo sabrá? Recordemos que tú tienes la decisión, no nosotros, así que tu voz es la que manda aquí en Cuenta 27. Y es momento de abrir la casilla número 6. Y aquí aparece una de las artistas españolas más importantes de la actualidad. Estamos hablando de la española Aitana, que llega con Superestrella, una canción que todos la hemos escuchado, y a los que somos amantes del fútbol creo que aún más, ya que esta canción se volvió en el himno de los campeones, como lo llaman los españoles, ya que recordemos que fue el tema elegido por la selección española al momento de marcar cada gol. Y fue la canción que sonó el día que pusieron y ganaron la Copa del Mundo los españoles en Estados Unidos, tras ganar con goles de Ferran ante Argentina. Pero bueno, recordemos un poco que Aitana, desde sus inicios, ella inició en el concurso Operación Triunfo, lugar donde le dio el momento y la oportunidad de conocerse y crear su carrera musical. Aitana fue la artista española más escuchada en varias plataformas digitales durante los últimos años y continúa sumando millones de reproducciones en cada lanzamiento. Así que aquí en el Top 6 de Cuenta 27 te presentamos a Aitana con Superestrella.
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oficialmente, siendo las 12:43, con un sol hermoso en este sábado, entramos al top 5 de esta semana. Y la emoción sigue creciendo por saber cuál es la número 1 de esta semana. Recuerda que se enfrenta Taylor Swift y Morat por el primer puesto. Pero en la quinta posición tenemos a BTS con Swim, una canción que invita a dejar atrás los miedos y a lanzarse a vivir nuevas experiencias. Recordemos que esta agrupación, llena de energía y llena de talento, se presentó en el final del mundial con una presentación que parecía clásica de un K-drama. Vivimos un K-drama las personas que vimos la final y fue que nos cautivó definitivamente, tal vez a los que no somos ARMYs, nos llevó o nos puso a pensarlo si tal vez podríamos serlo, porque la presentación fue única. La energía que tienen estos 5 chicos es un espectáculo. Por eso aquí en Cuenta 27 te presentamos en la casilla número 5, BTS con Swim.

0: seguimos avanzando en nuestra cuenta y nos toca la casilla número 4. Pero recuerda que estamos a pocos minutos e instantes de conocer cuál será la número 1 de esta semana. Recordamos que las finalistas son Taylor Swift con I Knew It, I Knew You, y tenemos a Morat con Tu Cárcel, un clásico que viene de generación en generación. Pero en la casilla número 4 te presentamos a Morat con Sylvester Dangond, Lo Poco Que Yo Quiero, una canción que trata de valorar los pequeños momentos, de entender que el verdadero amor no necesita grandes lujos, sino personas que permanezcan a nuestro lado en las buenas y en las malas. Así que aquí en Cuenta 27 y por Melodía Radio 90.5 tenemos Lo Poco Que Yo Quiero de Morat y Sylvester Dangond.
1: Posición número 4.

Y es momento de viajar en el tiempo, porque saben que aquí nos encanta recordar los éxitos históricos. Y ahora nos trasladamos a 1983, con una canción del rey del pop, es Billie Jean, de Michael Jackson. Recordemos que es una canción que habla sobre la madre de una chica embarazada y que su hijo, en este caso Michael, no quería hacerse cargo. Años después se desmintió que la historia tratara de él, sino que trataba sobre uno de sus hermanos en los primeros años de los Jackson 5, una reconocida banda de Michael y sus hermanos. Aunque Billie Jean ganó 2 premios Grammy y fue incluida entre las mejores canciones de todos los tiempos por numerosas publicaciones especializadas, sabemos que Michael Jackson volvió a romper en visualizaciones y en escuchas, en todo, ya que gracias a su video documental sacada por su familia, volvió a reventar y se pudo comprobar cuál es el verídico rey del pop. Así que aquí, en Cuenta 27, en Éxitos Históricos, te presentamos Billie Jean con Michael Jackson.

0: al top 3 de Cuenta 27 y es un artista que ya hemos conocido, que ya ha sonado en varias ocasiones aquí en nuestra lista y es la que ganó la primera semana. Es Olivia Rodrigo con Drop Deep. Recordamos un poco de su canción. Habla de esos amores de fantasía y de esas ilusiones que nos hacemos sobre la persona o sobre cierta situación que tenemos antes de vivirla. Pero aquí en Cuenta 27 te presentamos Olivia Rodrigo con Drop Deep.
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0: vamos con la casilla número 2. Y sí, chicos, ya tenemos a la ganadora de esta semana con 18 votos. Está Morad con Tu Cárcel y con 20 Taylor Swift. Esta semana Taylor logró destronar a Morad. Pero es una canción que no necesita presentación, porque es una canción que va de generación en generación. En la casilla número 2, Tu Cárcel.
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finalmente hemos llegado a la casilla número uno y la ganadora es Taylor Swift con I Knew It, I Knew You, una canción que logró destronar a Tu Cárcel de Morad. Recordemos un poco de esta canción. Esta canción habla y es parte de la película Toy Story, específicamente de Jessie la Vaquerita. Esta canción que ha estado en el top durante estas semanas, por fin logra tomar la primera posición. Y así cerramos esta nueva edición de Cuenta 27. Y gracias a todos por quienes votaron y enviaron sus mensajes. Recuerden que yo soy Liz y nos encontramos la próxima semana aquí en Cuenta 27 por Melodía Radio 90.5.

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Hola, hola, buenas tardes. Es la 1 y 12 de la tarde del sábado 1 de agosto de 2026 y yo estoy muy contenta de acompañarte una tarde más en este tu programa favorito, Plan Tranqui. Espero que hayas disfrutado de Cuenta 27, que está con la presentación de Liz. Espero que haya sido excelente y te la hayas pasado súper bien como yo me la pasé escuchándola. Quiero recordarte que este sábado también vamos a jugar una vez más Adivina la Palabra. ¿Pero en qué consiste el juego de esta semana? Pues mira, yo te voy a dar el significado de una palabra, tres opciones y tú me dices cuál es la respuesta correcta. Eso y muchas cosas más aquí en tu programa favorito de fin de semana, Plan Tranqui. Yo soy Andrea León y estoy muy feliz de acompañarte una vez más. Déjame recordarte que está activo nuestro número de teléfono para que pidas tus canciones favoritas.

1:19 de la tarde, bueno, 1:20 de la tarde, y el sol está espectacular. Quiero saber qué estás haciendo este fin de semana. Si no estás trabajando, ¿a dónde fuiste? ¿Qué hiciste? ¿O qué piensas hacer? Además, estoy muy feliz de que siempre escojas escuchar Melodía Radio 90.5. Déjame recordarte también que este fin de semana tú puedes pedir tus canciones favoritas. Recuerda que en Plan Tranqui tenemos 2x1. Tú me pides una canción nueva y te doy una viejita también. Me pides una canción viejita y te doy también una nueva. Además, también, ¿por qué no? ¿Qué te parece? Si tú quieres, podemos empezar de una vez con Melodía de Verano. Y tú te preguntarás, bueno, ¿de qué trata? Y es muy fácil. 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Si tú quieres hacerte práctico, ¿no?, de Melodía de Verano, tú me dices, ¿sabes qué? Quiero una Melodía de Verano. Me pides tu canción romántica y también le puedes poner una dedicatoria. Todo esto puedes hacerlo al 0959-2648-89. Te lo repito, 0959-2648-89. Y más adelante en Adivina la Palabra te voy a estar dando la primera definición y las opciones de respuesta. Así que si quieres saber qué vamos a jugar esta tarde, sigue en sintonía de Melodía Radio.

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1:34 de la tarde, y qué rápido que va pasando el día, sobre todo cuando estás con buena música y buena compañía. Ahora sí, también déjame recordarte que esta tarde vamos a jugar Adivina la Palabra. La primera definición de la tarde dice que dura por un periodo de tiempo muy corto. Te repito la definición, que dura por un periodo de tiempo muy corto, y entre las opciones tenemos eterno, efímero y duradero. Eterno, efímero o duradero. Recuerda que puedes responder la palabra correcta al 0959-2648-89. Además de pedir tus canciones favoritas, ya van llegando mensajes. Me escribe Dani, dice lo siguiente. Hola Ani, ¿cómo estás? Yo me encuentro muy bien. Qué increíble está el sol aquí. De verdad que da gusto estar al aire libre un ratito. Por favor, me encantaría escuchar Insomnia de Craig David, que es la canción que necesito ahorita. Es un temazo. Muchas gracias por la buena onda. Un abrazo. Muchas gracias por tu mensaje, Dani. Tú también, espero que tengas un día espectacular. Te mando un gran abrazo y unos besotes. Y ya, no te preocupes, más adelante sale tu canción favorita. Y tú que me escuchas, ¿qué esperas para pedir tus canciones? Te recuerdo que este programa está sonorizado por ti, así que puedes pedir tu canción favorita al 0959-2648-89. Ahora sí, te dejo con Insomnia.

1:46 de la tarde. Qué rápido que está pasando el fin de semana. Déjame recordarte que estamos jugando una vez más. Adivina la palabra. El concepto de esta tarde dice: es algo que dura por un periodo de tiempo muy corto. Te lo repito, algo que dura por un periodo de tiempo muy corto. Entre las opciones tenemos eterno, efímero y duradero. Eterno, efímero y duradero. Déjame leerte los mensajes y antes de pasar con eso, te recuerdo que me puedes pedir tu canción favorita y decirme de qué palabra te estoy hablando al 0959-2648-89. 0959-2648-89. Nos escribe Sofi. Hola, Ani, qué lindo sol está hoy. Me da hasta mucho gusto de salir. La respuesta es la B. Sí, estás en lo correcto, Sofi. Felicidades. Dice, estamos viajando al parque de la familia con mi esposo y mis hijos, aprovechando que no está lloviendo. Te escuchamos siempre, eres la mejor compañía. Ay, muchas gracias, Sofi. Yo muy feliz, sobre todo espero que disfruten de este día en el parque de la familia, sobre todo porque, sí, la verdad es que uno tiene que aprovechar el calorcito, el poquito tiempo y además que es agosto, época de cometas, y espero que vayas a volar cometas con tus niños. También tenemos un mensaje de Carlos. Carlos dice, hola Ani, buenas tardes, yo creo que es la A. No, esa no es, estás equivocado, pero no te preocupes Carlos, puedes seguir participando. Como este sábado en la oficina se me está haciendo eterno. El tiempo se me hace eterno sentado en el escritorio. Saludos a mis compañeros de trabajo. Mucho ánimo, que ya falta poco para salir. Espero que se te pase el tiempo volando como a mí en la radio con sus mensajes, con sus canciones. Y quiero también aprovechar para mandar un saludo a todas esas personas que me están escuchando mientras trabajan. A las personas del transporte público, de los taxis, de los buses. Muchas gracias por siempre escuchar Melodía Radio 90.5. Yo muy contenta de acompañarlos en esta tarde de fin de semana. Y también vamos a poner la canción Tabaco y Chanel de Bacilos que me pide David. Dice, hola Andrea, me gusta mucho tu programa, puedes ponerme mi canción favorita Tabaco y Chanel. Con mucho gusto David, ya sale. Yo muy contenta de complacerte. Recuerda, puedes pedir tu canción favorita 0959 2648 89.

Buenas 57 de la tarde, ya casi las 2 de la tarde. Qué rápido que ha pasado el tiempo. Déjame recordarte que esta tarde seguimos jugando Adivina la Palabra. La definición o el concepto de esta tarde dice así: es algo que dura por un periodo de tiempo muy corto. Algo que dura por un periodo de tiempo muy corto. Y las opciones son eterno, efímero y duradero. Eterno, efímero o duradero. Puedes responder al 0959-2648-89. Quiero mandar un saludo a Wilm, que nos escribe. Dice: hola, señorita Andrea. Yo muy bien, la verdad, porque ya nos cuenta cómo está y saber que está por ahí. Yo muy contenta de estar aquí acompañándoles. Me encanta mucho, sobre todo, estar aquí diciéndole cosas, contándoles cosas. Y más adelante les voy a contar algo curioso de los animales. Estaba pensando que podría ser interesante si entre las dos secciones que tenemos del juego les cuento un dato curioso de los animales. A continuación les voy a dejar con la canción Best Day of My Life de American Authors, que nos pide Manuel. Espero que disfrutes mucho de tu canción.

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Ya son las 2 de la tarde. ¡Qué rápido que pasa el tiempo! Y quiero agradecer a todas esas personas que me han mandado las respuestas a el Adivina la Palabra que estamos jugando en las tardes. Sofía, Mateo, Valeria, Julián y Camila son quienes están en todo lo correcto. Así que déjame recordarte cuál era la definición y cuál es la respuesta correcta. La definición es que dura por un periodo de tiempo muy corto. Mientras que las opciones son eterno, efímero o duradero. Eterno, efímero o duradero. Y la respuesta de los chicos fue la correcta porque todos estaban hablando de efímero. Así que algo efímero es una cosa que dura por un periodo de tiempo muy corto. Muchas gracias por jugar conmigo, pero recuerda que tenemos otra palabra más y puedes jugar y pedir tus canciones al 0959-2648-89. Nos escribe Dylan y me dice: hola, siempre te escuchamos. Por favor, puedes poner la canción en Hate That I Made You Love Me de Ariana Grande, please. Con todo el gusto del mundo, ya te complazco con tu canción. Te voy a hacer, como te decía, el 2x1 de la tarde. Tú me pides una canción nueva y te pongo una viejita extra. Así que Dylan, muchas gracias por siempre escucharme. Te mando muchos, muchos besos. Ya sale tu canción. Y más adelante te voy a contar algo curioso sobre los animales.

2:14 de la tarde. ¿Y qué esperas para escucharnos desde nuestra página web? 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Nosotros muy contentos de siempre acompañarte. Ahora sí, déjame contarte un dato curioso de la naturaleza. ¿Sabías que existen las leonas con melena? Esto pasa por el dimorfismo sexual y es una excepción. Mira, el estándar en los leones y el dimorfismo sexual suele ser muy marcado. Por ejemplo, en los leones, los machos desarrollan melena en mayor masa muscular, mientras que las hembras no presentan melena y tienen un poquito menos de masa muscular. La excepción, existen casos bien documentados en lo que las hembras desarrollan melena, adquiriendo el aspecto visual de un macho juvenil y se quedan así toda su vida. Ahora, también algo que pasa mucho con las hembras que tienen melena es que hay comportamientos masculinizados. Dado el incremento de testosterona y andrógenos, las leonas con melena suelen adoptar roles y conductas típicas de los machos. Por ejemplo, defienden y pelean por el territorio, intentan aparearse con otras hembras y también llegan a atacar o eliminar crías de otra manada, porque cuando los leones macho se toman el lugar del dueño de la manada, lo que hacen es matar las crías para crear una nueva manada con sus bebés. Ahora, ¿por qué ocurre este fenómeno? Bueno, muchas veces son por causas hormonales y ováricas. Tras diferenciación ovárica, un estudio en leonas en cautiverio reveló que células de sus ovarios comenzaron a cambiar, adquiriendo características similares a las de los testículos. Existen también tratamientos hormonales. En animales geriátricos en cautiverio, el uso de anticonceptivos hormonales para evitar la reproducción desencadenó en ocasiones estos cambios fisiológicos y el desarrollo de la melena. También puede pasar por las alteraciones en las glándulas suprarrenales. En estado salvaje, la masculinización también puede originarse por desequilibrios en las glándulas suprarrenales o problemas de ovarios. Así que mira, la masculinización o tener melena no siempre impide que la leona sea fértil. De hecho, se han registrado casos de hembras masculinizadas que han tenido crías con machos. Es un dato curioso de la naturaleza que quería compartirte, puesto que muchas veces nosotros decimos, ah, no, es que siempre hay una diferenciación entre machos y hembras, y resulta que no siempre. Sobre todo con los leones se puede ver que algunas hembras parecen machos jóvenes porque les crece la melena. Un dato interesante esta tarde, ¿no? Además, también déjame recordarte que estamos jugando Adivina la Palabra. Más adelante te voy a dar el concepto y las palabras para que tú escojas cuál es la correcta. A continuación te dejo con la canción Me Vale de Maná que nos ha pedido Michael.

2:26 de la tarde y otra vez el sol está muy bonito en el cielo. Cuéntame qué estás haciendo este fin de semana o qué piensas hacer, yo quiero saberlo todo. Déjame recordarte que estás en sintonía de Melodía Radio 90.5, tu programa de fin de semana Plan Tranqui. Además también recuerda que puedes seguir pidiendo tus canciones favoritas y contestando, adivinando la palabra de la tarde, al 09-59-26-48-89. 09-59-26-48-89. La segunda definición de esta tarde dice: ¿qué es delicado, suave, fino o poco perceptible? Algo que es delicado, suave, fino o poco perceptible. Y entre las opciones tenemos tosco, sutil y pesado. Te repito las opciones: tosco, sutil y pesado. Recuerda, puedes decirme cuál es la palabra correcta al 09-59-26-48-89.

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Una vez más, déjame recordarte la pregunta. De hecho, Will nos escribe y nos dice que está escuchando a una persona con su melodiosa voz y no prestó atención a la pregunta. Bueno, tienes que adivinar la palabra correcta. La definición es algo que es delicado, suave, fino o poco perceptible. Otra vez, algo que es delicado, suave, fino o poco perceptible. Entre las opciones tenemos tosco, sutil y pesado. Tosco, sutil o pesado. Responde ya al 0959-2648-89.

2:40 de la tarde. Qué rápido que pasa el tiempo. Gracias por pedir sus canciones favoritas. Están tan pero tan buenas. La verdad, ni siquiera tengo ganas de irme todavía. Déjame recordarte que me puedes seguir pidiendo tus canciones. 0959-2648-89. Ya tenemos respuestas del Adivina la Palabra. El concepto de la segunda hora dice: algo que es delicado, suave, fino o poco perceptible. Entre las opciones tenemos tosco, sutil y pesado. Nos escribe Lucy y nos dice: Ani hermosa, la respuesta es la B. ¿Qué delicia de sol tenemos hoy? Déjame ver. Ay, sí, estás en lo correcto. ¿Qué delicia de sol tenemos hoy? Es tan agradable que ni quema. Estoy aquí con mis amigas tomándome un helado en el centro. Qué lindo se siente este sábado. Ay, qué lindo también ustedes que se hayan tomado la molestia de escucharme mientras toman un helado. Espero que lo disfruten demasiado. Les mando un beso y un abrazo. También tenemos un mensaje de Javi. Javi nos dice: hola Ani, te escribo desde el taller, siempre te escucho. Yo creo que la respuesta es la C. No, mi Javi, esa no es la respuesta. Qué pesado es trabajar con este sol encima mientras uno quisiera estar de vacaciones. Quiero saludar a mis amigos. Más tarde los veo. Ay, Javi, espero que disfrutes tu tarde. Y sobre todo también espero que hoy trabajes y mañana ya puedas descansar. Déjame te repito una vez más el concepto. El concepto de esta tarde dice: algo que es delicado, suave, fino o poco perceptible. Algo que es delicado, suave, fino o poco perceptible. Entre las opciones tenemos tosco, sutil y pesado. También tenemos un mensaje de Caro. Nos dice: hola, por favor, ¿podrías poner la canción Rosa Pastel de Belanova? Gracias, con mucho gusto ya te la pongo. Espero que la disfrutes. Es más, ahora mismo te dejo con Belanova.

2:53 de la tarde y ya llegó este programa a su fin. La verdad es que me gustaría quedarme un rato más, pero lastimosamente ya me tengo que ir. Muchas gracias a todas las personas que jugaron Adivina la Palabra conmigo esta tarde. Antes de irme, te voy a dar la respuesta correcta. Quiero que sepas que Will me expuso, que va a poner más concentración. Espero que no me interrumpan en este momento. Me dice que la opción es A, Tosco. No, Will, estás equivocado. Pero no te preocupes que ahora mismo te digo la respuesta. La definición decía: algo que es delicado, suave, fino o poco perceptible. Algo que es delicado, suave, fino o poco perceptible. Entre las opciones tenemos tosco, sutil o pesado. Y la respuesta correcta es sutil. Muchas gracias a todas las personas que jugaron esta tarde conmigo, que me pidieron sus canciones favoritas. Yo muy contenta de haberlas acompañado. Déjame recordarte que estás en sintonía de Melodía Radio 90.5 y tu programa de las tardes de fin de semana, Plan Tranqui. Muchas gracias por escucharme. Yo soy Andrea León y fue un gusto acompañarte. Hasta la próxima. Bye, bye.

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0: Claro.
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0: Aquí estamos, buenas tardes, una tarde hermosa de verano.
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0: Eso, que tengas una linda tarde, bienvenidos a compartir con nosotros. Todo bien.

chéveres que van a venir a tu vida. Estoy seguro que cada una de ellas están ya listas para llegar, para venir. Así que solamente hay que hacer un poquito más de esmero, de fuerza. Y estoy seguro de que por ahí va a venir aquellas cosas que te van a hacer feliz durante este octavo mes del año, ¿de acuerdo? Sobre todo esperando de que el séptimo mes haya sido bueno y todo lo que pasó desde enero hasta acá, ¿de acuerdo? Que tengas una linda tarde. Yo soy Franco Erdoíza Mancheno. Sean bienvenidos a todos.

Aquí estamos, que tengas una chévere tarde. Son las 17:08. Nosotros felices de arrancar este espacio y de decirte hola, pana del alma, donde estés. Que esta tarde de sábado traiga cosas buenas a tu vida y sobre todo que la música sea aquel elemento especial que te mueve durante toda la tarde y la noche, ¿ok? Hoy estamos hasta las 20 horas y a las 8 de la noche arrancará el Nice Club en la tarde y la noche de verano. Así que a mí me encanta, la verdad. Estoy esperando tu comunicación.

Activarte en esta super tarde de fin de semana está sonando ya a través de Melodía Radio 90.5 y en esta tarde extraordinaria. Yo te quiero invitar para que nos envíes mensajes y pidas tus canciones favoritas. Aparte de ello, también si quieres saludar con alguna persona en especial, yo encantado te voy a abrir el WhatsApp, ya sea para tu mensaje de texto o tal vez para tu nota de audio. Como tú consideres, ok, 0959-264889. De esa manera me cuentas de qué parte del país nos escuchas, de qué parte del mundo también, porque nuestros medios digitales y sus reproductores están activados. ¿Qué digo activados? Activadísimos para esta tarde. Así que adelante, yo te escucho, te leo, tú me dices de qué se trata y enseguida conectamos con esa canción y también con aquellas palabras que tú quieres dedicarle a esa persona, porque además estamos en agosto. En agosto ya sabes que aquí la melodía es de verano.

La buena música está sonando en este punto de la tarde. Espero que te encuentres bien. Aquí nosotros felices de compartir todo bien. Abrazos para Lenin, para Kim, Dani, para Darwin, para José también, que han reportado sintonía ya desde diferentes lugares de la Sierra Central del país. Nos encanta definitivamente compartir este espacio y sobre todo, pues la buena comunicación, aquellas cosas que nacen de esos amigos que tenemos ahí a través de WhatsApp. También de esos nuevos amigos que se deciden cada día a escribirnos, a decir, ¡hey, por acá! Te estamos escuchando en diferentes lugares del país, así que me encanta, la verdad. Nuestros reproductores digitales a tope, la verdad. Hay quienes nos escuchan a través de Alexa, ya saben. Manden el comando a Alexa, le dicen, Alexa, sintoniza Radio Melodía Ambato y enseguida te pone. Si te vas una vuelta por Google, buscas Radio Melodía Ambato. O si entras a www.melodiafm905, pues ahí vas a encontrar

tengas una chévere tarde. Aquí estamos disfrutando esta super tarde de sábado. Abrazos para Lenny Patricio, que nos dice: Franco saliendo desde Baños de Agua Santa rumbo a Ambato para disfrutar el fin de semana en compañía de la familia, luego de una semana de trabajo fructífera. Ay, qué bonito, la verdad. Buen viaje, mi pana del alma, y que disfrutes de la música.

Aquí está sonando tu música favorita, elegida por ti para esta super tarde de fin de semana. Y un abrazo para Kim Dani, que precisamente había dicho por allí: oye, ¿tendrás algo de BTS? Y claro, por supuesto, acabamos de escuchar esta canción que fue toda una dinamita. Oye, yo recuerdo cuando esa canción apenas empezó a sonar, por lo menos por estos lados de América, por esta parte del mundo. Oye, la verdad decíamos, ¿quién será? ¿Quiénes serán? Y claro, pues poco tiempo después ya nos enteramos de esta super agrupación de K-pop, efectivamente llamada BTS. Son 17:37, la verdad, felices. La temperatura empieza a descender de a poquito. La música nos empieza a refrescar, por supuesto, porque estamos en Melodía Radio 90.5. Y prepárate porque ya tenemos la promo para este mes.

Que tengas una chévere tarde. Aquí estamos ya sonando con tu música favorita. Son 17:41. ¿Cómo nos hizo bailar esta canción? También, oye, apenas empezó a sonar un poco. Yo recuerdo aquellos años de discoteca. De vida loca, sin duda alguna. En el pasado, pues por supuesto, con esas canciones que producían.

La tarde de este fin de semana estamos cargados de una energía extraordinaria. Gracias una vez más por hacernos un poco saber cuáles son las canciones que tú quieres agregarlas al programa, ¿de acuerdo? Me encanta, ha llegado el fin de semana y ustedes saben, con la llegada del fin de semana, pues el tiempo de libertad, el tiempo de hacer cositas está aquí, hay que aprovecharlo desde ahora y con buena música.

90.5 es efectivamente las mejores canciones seleccionadas a través de nuestro número de WhatsApp y yo a ti te agradezco infinitamente porque claro, tú eres esa persona que está al otro lado siempre en sintonía y nos dices, oye, ¿qué tal esta tarde, a este punto de la tarde? Dua Lipa, por ejemplo. Está bien, y ahí estaba ya sonando, así que encantados de la vida y nosotros siempre estaremos para complacerte y sobre todo también para invitarte a que estés atento en este mes de agosto. Y yo creo que vamos con el segmento Melodía de Verano después de los comerciales que ya se preparan además. Efectivamente, para que tú vayas preparando ya tu canción romántica, aquella canción que te recuerde algo a alguien, y nos cuentas efectivamente a través del 0959-2648-89. De esa manera, activamos la melodía de verano. Mientras todos andan en el flow de verano, nosotros nos ponemos románticos y decidimos efectivamente recordar momentos chéveres de tu vida, también de la nuestra, ¿por qué no? Con aquellas canciones que tú decidas activarlas a través de nuestro número de WhatsApp. ¿Te parece bien? Así que prepara tu canción, tu melodía de verano. Yo estoy feliz de acompañarte y de complacerte con toda la buena música acá en Melodía.

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6: Aquí estamos una vez más de regreso contigo en esta noche especial. Iniciamos los primeros minutos de la noche de este día sábado. Dejamos atrás esta tarde maravillosa que nos acompañó con un sol extraordinario. Y ahora nos preparamos porque en estas partes del mundo la temperatura desciende rapidito y tienes que cuidarte mucho, ¿ok? La música te acompaña. En ciertos casos te refresca y en otros te abriga. Es Melodía. Buenas noches.

decididos a pasarla increíblemente bien. En esta noche yo te invito para que actives también tu canción favorita a través del 0959-264889. Esa es la música que nos activa y que nos pone súper bien. Que tengas una linda noche, la verdad. Cualquier cosa que te encuentres haciendo ahora, gracias una vez más por elegirnos entre tantas buenas opciones que tienes por allí.

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solamente buenas canciones, así que pide la tuya, activa tu canción. Y ya tuvimos hace un ratito la melodía de verano. ¿Qué tal esa canción de Elefante durmiendo con la luna? Una balada extraordinaria, sin duda alguna, que nos puso a todos a recordar. Ah, allí momentos bastante interesantes, sin duda alguna. Pero la tarde y la noche continúan acá en Melodía Radio. Y aquí te tengo una canción extraordinaria que nos han pedido nuestro pana del alma. Déjame ver, esta canción nos ha pedido Elena y Patricio. Aquí está.

Sencillamente fantástica la música que está sonando ahora mismo en este punto de la noche. Ya son 18:22. ¿Qué tienes para esta noche del fin de semana? Bueno, lo que vayas a emprender sin duda alguna, a donde vayas, con quien vayas, que te vaya muy bien. Hay amigos que ya se están organizando todo el fin de semana para salir la noche del viernes o la del sábado, o la del viernes y la del sábado. Así que abrazos para todos quienes están y quienes efectivamente ya se organizaron y están en sus vehículos. A levantar un poco el volumen, que aquí está sonando.

Buena música, y si es que es hecha en Ecuador, mejor todavía. Tremenda canción esta de Verde 70 que está sonando ya en este preciso momento a través de Melodía Radio 90.5 para acompañarte en cualquier parte del centro del país, y para quienes están en sintonía a través de Alexa, de la página web, de la aplicación también que tenemos en App Store y Play Store. En Google también le sintonizas a Melodía Radio, por supuesto, solamente pones ahí, registras Melodía Radio Ambato y ya está. Listo, nada más. Es verano.

que estamos sonando ya en esta super noche. Son 18:30 minutos. ¡Qué bueno! Es la música de tu vida, aquellas canciones que sonaron en tu pasado, aquellas que las recuerdas y por supuesto aquellos éxitos también que te lo proponemos acá desde Melodía Radio como grandes novedades de la actualidad. Ahora, a seguir recordando, ¿verdad? Vamos a traer a la memoria a esta canción tan chévere que se la bailó también en los 2000.

especial de fin de semana. Señoras, señores, estamos arrancando un nuevo mes. Este mes de agosto tiene que venir con muchas cosas buenas. Todas el resultado, sin duda alguna, de aquel trabajo, de aquella planificación, de aquellas ideas que tuviste en los meses anteriores. Así que a echarle todo el ánimo del mundo porque agosto trae cosas buenas y todas ya estuvieron en tu cabeza en los meses anteriores. ¿De acuerdo? Que te vaya muy bien. Bien, señoras y señores, momento de mandar saludos grandes también para Male, Fer, Joaquito y también para Carlos, Meñaño Carlos, que ahora están en sintonía desde Riobamba, escuchándonos a través de nuestros medios digitales. Un gran abrazo y qué bueno que estén conectados, disfrutando de la música y también, por supuesto, pidan canciones. Les recuerdo que en el mes de agosto nosotros estamos con la melodía de verano. ¿Y de qué se trata la melodía de verano? Es precisamente, bueno, tus canciones románticas, aquellas que te hacen mover el corazón. Aquellas que te recuerdan el inicio de todo, que te recuerdan cosas bonitas, que te traen buenos recuerdos a la mente. Esas. ¿Te parece bien? Así que la canción romántica que se te venga a la mente en cualquier momento la activas al 0959-2648-89. ¡Feliz noche! ¡Hey!

En el estado que todos queremos estar, sin duda alguna, happy. Eso, y ese es el resultado efectivamente de aquellas cosas que salen bien en la vida, de las alegrías que las provocamos en los demás, y los demás nos provocan también a nosotros. Así que qué chévere para quienes están happy en esta super tarde y noche, disfrutando la música de Melodía Radio 90.5 en esta temporada 2026, sin duda alguna, solo buena música. Tarde y noche interesante definitivamente que hemos arrancado, panas del alma compartiendo grandes canciones y por supuesto formando parte de cada uno de los momentos. Hay gente que trabaja el día sábado y claro, vamos a seguir apoyando cada una de las canciones, porque si quieres motivarte trabajando, pues aquí tienes todo lo que necesitas para estar bien, y no solamente eso, sino todo bien. Abrazos en Pelileo, allá están en el local... Jaque y Mate, muy bien, perdón, Jaque y Mate, así es, Jaque y Mate, así se llama el local, y están ahí escuchándonos en el centro de Pelileo. Un abrazo grande, que vaya bien esta noche, que se venda todo, sin duda alguna, ¿ok? Aquí te acompaña la música de Melodía hasta las 20 horas en Todo Bien, y luego se viene el Nice.

Tremendo recuerdo para compartirlo contigo ya en esta noche especial de fin de semana. Felicidades para quienes están celebrando algo especial. 1 de agosto. Y así arranca el octavo mes del año. Qué rápido, no sé si solamente es mi sensación, pero qué rápido se está yendo el año 2026. Bueno, y entre tantas cosas definitivamente que serán evaluadas, yo creo que mes a mes, de las que van pasando en tu vida, a la llegada del mes de agosto esperamos que todo sea positivo y saldo a favor, sin duda alguna. Para ti, para los tuyos, para la gente que te quiere, para tus proyectos, esos que van caminando y van rápido, porque vas a la conquista, porque te levantas todos los días muy temprano, feliz, a la conquista de sus sueños. Te acuestas tarde, te entregas todo. ¡Qué barbaridad! ¡Qué buena sensación!

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